0: sistema se mantiene coherente en todo su desarrollo. Aquí el flamenco se presenta sin añadidos innecesarios. Este cante no necesita alardes para sostenerse. Lo que suena ahora tiene una intención clara y bien definida.
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1: Este flamenco se sostiene en el equilibrio, en saber hasta dónde llegar y dónde conviene detenerse. Hay una verdad tranquila en este tema, una verdad que no necesita alzar la voz para hacerse notar.
2: Seguimos escuchando el alma del flamenco, tema tras tema. Llega el siguiente cante.
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0: Aquí el flamenco avanza con paso seguro, sin necesidad de acelerar ni de llamar la atención, dejando que el tiempo haga su trabajo.
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2: Cantes antiguos y voces actuales se dan la mano en este recorrido flamenco, una manera de entender la música que sigue emocionando, generación tras generación.
3: El tema que llega ahora se desarrolla con coherencia, sin forzar el mensaje ni acelerar los tiempos. Estamos ante un cante que se dice con calma, respetando el pulso natural del flamenco. Este tema se apoya más en la experiencia acumulada que en la búsqueda de efecto. La voz que vamos a escuchar sabe medir hasta dónde llegar y dónde conviene detenerse. Aquí, el cante respeta su propio tempo, sin prisas ni concesiones.
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2: Este cante que llega ahora se sostiene en una forma de decir muy personal, donde cada pausa tiene tanto peso como cada nota. No todo el flamenco nace para deslumbrar. Algunos cantes, como este, nacen para quedarse cerca.

0: Aquí, el flamenco se expresa con naturalidad, sin forzar el discurso ni salirse del camino. Lo que escuchamos ahora pertenece a una tradición bien asimilada, entendida desde el respeto y la escucha. Este tema mantiene un equilibrio constante entre la voz, el tiempo y la intención. Escuchen cómo cada silencio tiene su peso, porque en este cante nada está puesto al azar.
1: El flamenco tiene memoria. Recuerda las voces que ya no están y los pasos que dejaron huella. Cada compás nos habla del ayer y de la hora, de lo que fue y sigue siendo arte vivo.
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1: Son las 3, las 2 en Canarias.
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0: este tema se construye desde el conocimiento profundo del estilo, sin gestos innecesarios y con una claridad que se agradece.
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3: Este cante que llega ahora se sostiene en una forma de decir muy personal, donde cada pausa tiene tanto peso como cada nota. No todo el flamenco nace para deslumbrar. Algunos cantes, como este, nacen para quedarse cerca.
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3: Aquí la emoción aparece sin empujar, dejando que el oyente entre cuando esté preparado. Este cante se mueve en un territorio donde la experiencia pesa más que la intención. Escuchen cómo la voz administra el tiempo, como si supiera que no todo se debe decir de una vez.
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El tema que llega ahora se desarrolla con coherencia, sin forzar el mensaje ni acelerar los tiempos. Estamos ante un cante que se dice con calma, respetando el pulso natural del flamenco.

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0: Este tema mantiene un equilibrio constante entre la voz, el tiempo y la intención. Escuchen cómo cada silencio tiene su peso, porque en este cante nada está puesto al azar.
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1: Aquí el tiempo parece detenerse para dejar paso al compás. Cada tema es una invitación a escuchar con calma y a sentir el flamenco en toda su intensidad.

0: El tema se mantiene coherente en todo su desarrollo. Aquí el flamenco se presenta sin añadidos innecesarios. Este cante no necesita alardes para sostenerse. Lo que suena ahora tiene una intención clara y bien definida.
1: Seguimos escuchando el alma del flamenco, tema tras tema. Llega el siguiente cante.
0: Este cante avanza sin desviarse, siguiendo una línea clara y bien definida. Aquí la voz se coloca con cuidado, buscando siempre el sitio adecuado. La voz que suena ahora no se impone, se acomoda al cante, buscando el lugar exacto desde donde decir lo que trae.

0: Son las 4, las 3 en Canarias.
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0: Aquí la voz no se impone, se coloca, buscando el sitio exacto desde donde contar lo que trae. Lo que vamos a escuchar no se apoya en el exceso, sino en una manera de cantar que sabe cuándo parar. Este tema avanza con una lógica propia, sin forzar el discurso, dejando que el cante respire por sí solo.
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aquí el cante respeta su propio tiempo, sin prisas ni concesiones. Hay una sobriedad consciente en este flamenco que le da profundidad y sentido. Este tema se presenta tal como es, confiando en su propia verdad.

0: 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Dejamos que continúe el flamenco. El duende se queda con nosotros y el flamenco sigue sonando.
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2: La voz que suena ahora no se impone. Se acomoda al cante, buscando el lugar exacto desde donde decir lo que trae. Estamos ante un flamenco que no necesita adornos para sostenerse, porque su fuerza está en la forma en que se dice. Este cante se va abriendo poco a poco, sin prisas, como las cosas que saben que tienen recorrido.
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2: Lo que suena ahora tiene raíz, pero también recorrido, y eso se percibe desde el primer compás. Este cante se mueve con seguridad dentro de su estilo, sin necesidad de salirse de él.
4: Aquí la emoción no aparece de golpe, se va asentando, como se asientan las cosas que duran. Lo que suena ahora es flamenco pensado, medido y vivido, y eso se nota incluso antes de que termine el primer tercio.
2: Hay una sobriedad consciente en este flamenco, que le da profundidad.

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0: Este cante mantiene una tensión serena, sin alardes, pero sin concesiones. Lo que suena ahora responde a una tradición entendida, no copiada. Este flamenco se deja escuchar mejor cuando se acepta su tempo y su forma de avanzar.
1: La emoción aparece de forma natural, sin empujarla. Este tema se apoya en una forma de cantar muy asentada.
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1: Hay cantes que no se explican con palabras, porque nacen de un sitio muy antiguo. Escuchen este, que viene cargado de historia, de tierra pisada y de silencios que pesan más que los ayes.

¡Vamos allá! ¡La guitarra, gitana!

0: ¡Vaya! ¡Canta gitano y puro!
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2: Hay cantes que no se explican con palabras porque nacen de un sitio muy antiguo. Escuchen este, que viene cargado de historia, de tierra pisada y de silencios que pesan más que los ayes.
3: Este tema se construye desde el conocimiento profundo del estilo, sin gestos innecesarios y con una claridad que se agradece. La emoción aparece de forma natural, sin empujarla. Este tema se apoya en una forma de cantar muy asentada.

0: El tema mantiene una tensión serena que se sostiene de principio a fin. Estamos ante un flamenco que responde a una manera muy clara de entender el cante. Este tema se expresa desde el respeto profundo por la tradición.
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3: Seguimos disfrutando del flamenco, porque el compás no se detiene.

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1: Este cante se mueve con seguridad dentro de su estilo, sin necesidad de salirse de él. Aquí el flamenco acompaña, no invade, dejando que cada cosa ocupe su lugar.
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Este tema se apoya más en la experiencia acumulada que en la búsqueda de efectos. La voz que vamos a escuchar sabe medir hasta dónde llegar y dónde conviene detenerse.

El tema se construye desde la medida, sin necesidad de subrayar nada. Lo que suena ahora deja pozo, porque está dicho con sentido.

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Escuchamos ahora a Jacinto Almadén haciendo una serrana con la liviana y el macho. Esto es un tema titulado Dice mi serrana que no la quiero.

Luis, vamos a ver. 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

Sin lugar a dudas, la cartagenera es uno de esos palos de gran hondura. Un cante de Levante, nacido de las minas murcianas, que alcanzó su cima en las manos y en la voz de aquel genio inmortal, don Antonio Chacón. Hoy la escucharemos en la garganta de un cantaor poco recordado, pero de gran autenticidad, el Ruso. Con su voz recia y áspera, sabe darle ese perfume antiguo que este cante necesita, recordándonos a las raíces mismas del flamenco. Son las cartageneras de Chacón, traídas a nuestro tiempo por un eco de verdad.

Ahí ha quedado la voz de El Ruso por Cartageneras, evocando el recuerdo del maestro Chacón. Un cante que respira la tierra minera, duro y doliente, y que sigue latiendo en gargantas como la suya, que mantienen viva la memoria de...

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2: Saludos amigos y amantes del flamenco. Desde Candil Flamenco os damos la bienvenida a esta edición dominical donde volvemos a encender nuestra luz flamenca para compartir dos horas de música elegida con cariño y respeto por Alejandro Márquez. Si los sábados son un viaje, los domingos son casi una tertulia entre amigos, vosotros, nosotros y una cadena de cantes y toques que sonarán sin pausas, como merece el arte cuando habla desde dentro. Respirad hondo, preparaos para sentir, porque ya suena Candil Flamenco en Radio Tarsus.

Lo que vamos a oír ahora es flamenco sostenido desde el equilibrio, sin gestos innecesarios. Este tema camina con paso firme, apoyado en una manera de cantar que no se desvía. Aquí el flamenco se presenta sin máscaras, confiando únicamente en lo que tiene que contar.

0: Este cante mantiene una tensión serena, sin alardes, pero sin concesiones. Lo que suena ahora responde a una tradición entendida, no copiada. Este flamenco se deja escuchar mejor cuando se acepta su tempo y su forma de avanzar.
1: Y ahora, distinguido público, tenemos el placer de presentarle esta noche en el Café de la Marina, una cantaora de Huelva, del barrio del Carmelo, junto al santuario de la cinta patrona de la capital choquera. Descendiente de la sierra onubense, de los peros y castañas de Galarosa y de los piñonates de Linares de la sierra. La cantaora nace en Huelva, donde se cría y entra en contacto con el arte a muy temprana edad. Acompañada por el tocao José Quevedo, el bolita de Jerez, interpretará unos tientos y tango. Con todos ustedes, Argentina.

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1: Este tema invita a una escucha atenta, de esas que no se pueden hacer a medias. Aquí cada nota parece colocada desde la reflexión, no desde el impulso.

Aquí el flamenco avanza con paso seguro, sin necesidad de acelerar ni de llamar la atención, dejando que el tiempo haga su trabajo.

Este tema se construye desde el conocimiento profundo del estilo, sin gestos innecesarios y con una claridad que se agradece.

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Ahora llega un flamenco que no se aprende en los libros, sino en los años, en la escucha y en el respeto por lo que fue.

0: Este tema se construye desde la sobriedad, desde esa forma de cantar que no necesita adornarse para ser escuchada.
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0: Escuchen cómo la voz se coloca, cómo mide cada paso, como si supiera que lo importante está en no pasarse. Aquí el flamenco no empuja, acompaña, no invade, se ofrece.
1: Continuamos ahora con la voz de José Menese, uno de los grandes cantaores que marcaron la segunda mitad del siglo XX. Lo escuchamos interpretando unos tangos, acompañado por la guitarra de Enrique de Melchor, en una grabación realizada en el Teatro Albéniz. Dos artistas que se entendían a la perfección sobre el escenario.

0: Extraordinarios estos tangos de José Menese con Enrique de Melchor al toque. La fuerza del cante jondo, unida a la elegancia y el compás de una de las guitarras más grandes de su tiempo.
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3: Este flamenco se sostiene en el equilibrio, en saber hasta dónde llegar y dónde conviene detenerse. Hay una verdad tranquila en este tema, una verdad que no necesita alzar la voz para hacerse notar.

Aquí la emoción no aparece de golpe, se va asentando, como se asientan las cosas que duran. Este cante se entiende mejor si se escucha sin expectativas, dejando que él marque el ritmo de la atención.

0: Gracias.
1: Aquí la emoción no aparece de golpe, se va asentando, como se asientan las cosas que duran. Lo que suena ahora es flamenco pensado, medido y vivido, y eso se nota incluso antes de que termine el primer tercio.

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2: Este cante que llega ahora se sostiene en una forma de decir muy personal, donde cada pausa tiene tanto peso como cada nota. No todo el flamenco nace para deslumbrar. Algunos cantes, como este, nacen para quedarse cerca.
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Aquí la voz no se impone, se coloca, buscando el sitio exacto desde donde contar lo que trae. Lo que vamos a escuchar no se apoya en el exceso, sino en una manera de cantar que sabe cuándo parar. Este tema avanza con una lógica propia, sin forzar el discurso, dejando que el cante respire por sí solo.

Amantes del flamenco, ponemos punto final a esta edición dominical de Candil Flamenco. Gracias por compartir este tiempo, por dejaros llevar y por hacer del domingo un momento para escuchar el flamenco como merece. Volveremos a encontrarnos el próximo sábado a la misma hora con una nueva entrega de Candil Flamenco, encendiendo de nuevo esta luz que nos reúne cada fin de semana en Radio Tarsus. A partir de ahora, os dejamos en compañía de nuestros compañeros y del mejor flamenco y copla española. Hasta el próximo Candil y hasta pronto.

Saludos cordiales, les habla Alberto Vázquez y esto es El Rincón de Goya en Radio Tarsus. Hoy abrimos las puertas de nuestro rincón más artístico, donde el genio de la pintura española se da la mano con las voces del flamenco más puro. Pinceladas de arte, compás y sentimiento. Así suena este rincón.

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3: Lo que acabamos de escuchar deja un eco delicado. Dejemos que ese eco nos guíe hacia el próximo paisaje sonoro.

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0: Son las 9, las 8 en Canarias.
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0: La historia de Camus, tan ciego como un pueblo. La historia es curita.

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6: Entre lo que acabamos de escuchar y lo que está a punto de sonar, existe una continuidad secreta, un hilo fino que apenas se percibe y que, sin embargo, lo sostiene todo.

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1: Y hasta aquí el programa de hoy. Esperamos que lo hayan disfrutado tanto como nosotros. Les esperamos en el siguiente programa donde Alberto Vázquez les volverá a traer el flamenco que convive con la pintura, con el arte y la pasión más bella de la radio. Pero eso será en el siguiente programa de El Rincón de Goya. Hasta entonces, sigan disfrutando del flamenco en Radio Tarsus.
2: Tango.

0: Soy Manuel Soria y hoy en Sonidos de la Fragua encendemos el fuego del recuerdo para recorrer un viaje fascinante, el que llevó al cante desde la fragua hasta el tablao. Nació entre martillos, entre chispas que saltaban del hierro y del alma. Era el grito del hombre que trabajaba, del que soñaba con libertad, del que hacía del dolor una melodía. Pero aquel eco, tan rudo y tan verdadero, cruzó los patios, los cafés, los teatros, hasta convertirse en arte, en símbolo, en una forma de decir verdad que todavía nos conmueve. Hoy recordaremos a los que cantaron sin guitarra, a los que templaron el cante con fuego y fe, y a los que lo llevaron con dignidad a los escenarios del mundo. Empieza Sonidos de la fragua al tablao.
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0: Dicen los viejos del cante que el martinete fue el primer aliento del flamenco. Nació sin guitarra, sin compás marcado, solo la voz del hombre frente al hierro. En este primer bloque escucharemos esa raíz pura. Primero, el tío Juane, acompañado de sus hijos el Nano de Jerez y Manuel Fernández, en un martinete que parece salido directamente del fuego. Y después, Diego Clavel, un estudioso profundo del cante a palo seco, que ha dedicado buena parte de su vida a rescatar las tonadas y los estilos primitivos con un respeto casi litúrgico. Escuchemos los orígenes del cante, el eco del

Manuel Fernández, gordo de Juane, hermano de Nano de Jerez e hijo de tío Juane, hace estos fantásticos cantes de la fragua.

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1: 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Yo acompañé ya esta buena gitana. 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

Diego Clavel canta a Gerardo Diego en Poema del Toreo, disco homenaje al poeta en el centenario de su nacimiento. En su martinete escucharemos la fidelidad a la tradición, pero también una voz cultivada que respeta y engrandece la raíz.

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1: El tiempo corrió y el cante, sin perder su verdad, se fue vistiendo de escenario. En los cafés cantantes y los primeros tablaos, el lamento se hizo espectáculo, sin dejar de ser confesión. Escucharemos ahora a Antonio Mairena, maestro y guardián de la pureza, que llevó los martinetes del trabajo a la solemnidad del arte. Después, el chocolate, con su voz rota y llena de vida, que hizo de las tonás un ejemplo de fuerza y sentimiento. Y cerraremos este bloque con José Menese, un cantaor comprometido que desde la Puebla de Cazalla unió el eco del pueblo con la grandeza del escenario. De la fragua al tablao.
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José Menese nos canta Por Carceleras, año 1995.

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1: Y el viaje continúa. Las nuevas generaciones tomaron el testigo de los viejos cantes, demostrando que la raíz no muere cuando se respeta. Escucharemos a Miguel Poveda, que con voz sensible y conocimiento profundo ha sabido traer el martinete a nuestros días sin perderle el alma. Y después a Arcángel, una de las voces más bellas del flamenco actual, que interpreta la debla con ese equilibrio entre lo sagrado y lo contemporáneo. Porque el fuego sigue vivo, y el cante, aunque cambie de escenario, sigue saliendo del mismo lugar, el corazón.
2: Nos detenemos ahora en la voz de Miguel Poveda, un cantaor nacido en Badalona en 1973, que ha demostrado que el flamenco no conoce fronteras ni necesita apellidos para hacerse eterno. Poveda, con respeto y entrega absoluta, se adentra en los cantes más primitivos, como este martinete, y nos recuerda que la fragua no es solo un lugar, sino un símbolo, el del trabajo, el sudor y el eco del yunque que se convierte en música. En su garganta se funden tradición y sensibilidad contemporánea, logrando que este cante ancestral, forjado en el golpe del martillo, vuelva a sonar con toda su hondura. Escuchen cómo Miguel Poveda convierte el silencio en fragua y el martillo en lamento.

Hablar de Vicente Soto Sordera es hablar de una de las grandes dinastías del cante jerezano, heredero directo de aquel universo que unía fragua con paz y sentimiento. Vicente representa la continuidad del cante con conocimiento, respeto y una elegancia natural que trasciende generaciones. En las tonadas que vamos a escuchar, su voz se hace memoria. No canta por lucimiento, sino por necesidad, como si cada nota fuera un recuerdo familiar, un eco que viene desde las fraguas de Santiago y San Miguel. Escuchemos a Vicente Soto por Tonás, el cante desnudo, el cante de verdad.

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Nos llega ahora la voz de Diego Rubici, una de esas gargantas jerezanas donde el cante se hace herencia. Nieto de Fragua y sobrino del Sordera, Diego llevó en su sangre la verdad del cante gitano, el que no se adorna, el que nace del silencio y del recuerdo. En sus tonás no hay artificio, solo la respiración del alma cuando se queda sola frente al destino. Su voz, quebrada y firme a la vez, parece resonar en una herrería antigua donde el eco del martillo acompaña al quejío del hombre. Escuchamos a Diego Rubici cantando una toná.

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0: Amable Tomás. A la niña de Santiago y a doña Mercedes, esta reliquia de cante gitano que ya no existe.
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Y con esta tonada litúrgica en la voz de Montesino el Lobo, llegamos al final de nuestro camino de hoy. Un cante que parece oración, donde cada nota pesa como el silencio y cada respiro recuerda que el flamenco, antes que arte, fue plegaria y desahogo. En esa frontera entre la pena y la fe, el alma del cante se hace sagrada. Que su eco les acompañe mientras siguen disfrutando del mejor flamenco aquí en Radio Tarsus. Les habló José Manuel Soria, agradeciéndoles, como siempre, su compañía y su respeto por esta tradición viva. En 7 días volveremos con una nueva entrega de Sonidos de la Fragua, donde el flamenco nunca se apaga y el cante sigue hablando con voz de hierro y corazón humano. Hasta entonces, buenas noches y que el compás del alma los guíe.

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1: 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Amigas y amigos del flamenco. Una semana más, abrimos las puertas encendidas de Sonidos de la Fragua, con José Manuel Soria. El tiempo pasa, pero el eco de aquellos martillos, de aquellas voces que se alzaban entre el fuego y el hierro, sigue resonando como si el alma del cante no quisiera apagarse nunca. Hoy volvemos a ese lugar donde el hombre y el destino se miden a solas, con la palabra hecha quejío y el silencio convertido en cante. Acompáñenme, porque en los próximos minutos volveremos a escuchar el latido primitivo del flamenco, ese que no se aprende, sino que se siente. Comienza Sonidos de la Fragua, con José Manuel Soria.

0: gente se mueve con seguridad dentro de su estilo, sin necesidad de salirse de él.
1: Son las 12, las 11 en Canarias.
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2: Estamos ante un flamenco que no necesita adornos para sostenerse, porque su fuerza está en la forma en que se dice. Este cante se mueve con seguridad dentro de su estilo, sin necesidad de salirse de él. Aquí el flamenco acompaña, no invade, dejando que cada cosa ocupe su lugar.
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0: Seguimos caminando por el sendero del flamenco, donde el compás nos lleva al siguiente momento.
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2: La voz que suena ahora no se impone. 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
1: El tiempo pasa, pero el eco del flamenco permanece. Cada nota nos recuerda quiénes somos.
2: Hola, Antonio.

0: no se rompe la emoción. Dejamos que continúe el flamenco.
1: Es la una, las 12 en Canarias.
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0: Me llevarán a mi conducción.
1: No,
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Aquí la emoción aparece sin empujar, dejando que el oyente entre cuando esté preparado. Este cante se mueve en un territorio donde la experiencia pesa más que la intención. Escuchen cómo la voz administra el tiempo, como si supiera que no todo se debe decir de una vez.

Hay cante que no se aprenden, se sienten desde la entraña. Y cuando el alma honda de una mujer como la paquera de Jerez se asoma por los tarantos, la tierra entera parece templar compás del quejío. El taranto, hijo del mineral y del silencio, lleva el peso del sudor de la mina, el eco del martillo y la esperanza del amanecer. Escuchen ahora a la paquera de Jerez, una voz que no canta, sino que arde.

0: Ahí queda el eco de la paquera de Jerez, fundiendo el cante con la tierra, con el hierro y con la vida misma. El taranto en su voz se vuelve grito, oración y fuego. Así se canta cuando el alma no pide permiso.
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0: Este tema abre un espacio para la escucha atenta, sin imponer un camino único. Lo que llega ahora está dicho desde el conocimiento y el respeto por el cante.
1: Seguimos caminando por el sendero del flamenco, donde el compás nos lleva al siguiente momento.
2: Este flamenco que suena a continuación tiene raíz, tiene pozo y tiene ese pellizco que no se aprende, solo se hereda y se respeta.
3: Aquí seguimos, compartiendo el flamenco en su forma más pura. Voces y guitarras que nos recuerdan por qué este arte sigue vivo generación tras generación.

0: Callejón del Cante, un lugar donde el flamenco se escucha sin prisas y donde cada voz tiene algo que contar. Aquí no venimos a pasar el tiempo, venimos a acompañarnos, a dejar que la música haga su trabajo y nos lleve de la mano por historias que nacieron mucho antes que nosotros. El flamenco siempre ha sabido estar presente en los momentos importantes y también en los silencios. Por eso encaja también en la noche, cuando todo se aquieta y la escucha se vuelve más sincera. En esta hora vamos a seguir compartiendo cantes con pozo, guitarras que hablan y voces que no necesitan explicación. Seguimos juntos, a la vera del flamenco.
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6: Escuchen este cante como quien escucha una confidencia, porque lo que viene ahora no se canta para todos los días, sino para los días que duelen o que se recuerdan.
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2: Aquí suenan las voces que hicieron historia y las que siguen escribiéndola hoy, con verdad y con paz. 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

0: emoción aparece sin empujar, dejando que el oyente entre cuando esté preparado. Este cante se mueve en un territorio donde la experiencia pesa más que la intención. Escuchen cómo la voz administra el tiempo, como si supiera que no todo se debe decir de una vez.
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0: Son las 2, la 1 en Canarias.
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